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1: Lima Victor, Kilo, Lima Hotel, Montreal, buenos días.
0: Buenos días.